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3: Vosotros os ha llamado muchísima gente. Pero claro, tenéis una agenda repleta de maravillosas estrellas, sí, y amigos y familiares. Pero, ¿alguna Madonna os ha llamado, por ejemplo?
4: Madonna ya llamó. Hace mucho.
5: O sea, Madonna, tengo un WhatsApp del otro día.
4: O sea, Madonna, tuvimos todo un periplo con Madonna en su día, sí, que fuimos hasta su casa y todo, y luego yo pensaba que se había olvidado de nosotros.
5: Bueno, pero luego tuvimos un momento difícil.
3: ¿Con Madonna un momento difícil?
5: Bueno,
4: a ver.
5: Lo que pasa es que ahora hemos vuelto a retomar contacto, claro.
3: ¿Y eso se puede contar un poco? ¿En qué momento notas tú que Madonna...
5: Bueno, porque de repente recibes un WhatsApp.
3: ¿Cómo?